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1: Son las 20 horas, 32 minutos.
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1: Son las 21 horas, un minuto.
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1: Son las 21 horas, 31 minutos.
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1: Son las 10 de la noche, 3 minutos.
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1: Son las 10 de la noche, 30 minutos.
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1: Son las 11 de la noche, 3 minutos.
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0: Son las 11 de la noche, 32 minutos.
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1: Es la medianoche, 2 minutos.

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1: Es la medianoche, 31 minutos.
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1: Es la 1 de la madrugada, 30 minutos.

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1: Son las 2 de la madrugada, 3 minutos.
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1: Son las 3 de la madrugada, un minuto.

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1: Son las 3 de la madrugada, 30 minutos.
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1: Son las 4 de la madrugada, en punto.

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1: Son las 4 de la madrugada, 34 minutos.

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1: Son las 5 de la madrugada, 3 minutos.
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1: Son las 5 de la madrugada, 30 minutos.
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0: Son las 6 de la mañana, 32 minutos.
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1: Son las 7 de la mañana, 2 minutos.
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0: Me voy a llevar un par antes de irme. Gabriel, ¿está bien así?
1: En verdad está bien mierda, cabrón. Pero si le tiras a Balvin, puede ser que me guste.
0: No, a Balvin no, cabrón. Es un bolón ese cabrón. Bueno, dale. Voy a rebajarme con un bobolón que le canta a SpongeBob y a Pokémon. La copia de un clon, el Logan Paul del reggaetón. Esto es más bajo que eyacular sin erección, como le dicen por ahí.
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1: Así es, amigo mío, en vivo y hasta las 9 de la mañana poniéndole todo el ritmo, todo el énfasis que necesita su vida en este día miércoles, mitad de semana, el ombligo de la semana, o favor, sí que sí, pues miércoles 17 de junio del 2026. No sé por qué llegamos cantando, no tengo idea, llegamos feliz, llegamos contentos. Saludamos a todos Ismael, sí, a todos los Ismael, que tengan excelente, pero excelentísimo día, que les vaya bonito, bacano, mulentoso, a todos y cada uno que tenga por nombre Ismael, sí que sí, papá 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

0: ¿Qué dice, macho? No sé qué dice, macho. Ahí.
1: ¿Qué más? Vamos a comenzar. Le vamos a ponerle buenardo. En vivo hasta las 9 de la mañana. Los mañaneros de la FM Azul. Va por
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1: Sí que sí, pues. Hasta las 9. Hasta las 9. Hasta las 9. Hasta las 9. ¡Comenzamos! Porque aquí arranca el programa que te recarga las energías para comenzar con tu día de una manera distinta. Estos son los mañaneros.

Vivo hasta las 9 de la mañana, poniéndole ritmo todo el énfasis que necesita su vida. Así que sí, pa, furri, ya, no, oye, recuerda nuestro WhatsApp ya disponible para que se comunique con nosotros. Vamos al más 569-6160-0059 para que le ponga color acá en la FM Azul. 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Sí que sí, pues. 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Hoy tengo bingos para regalar, sí, vamos a hacer algunos concursillos. Ah, ¿cuántos sabes? Vamos a hacer algunos concursillos porque me trajeron unos bingos para regalar, cabrón, así que atentos que en un ratito más vamos a empezar ya a regalar algunos binguitos. Así que sí, papá, la corrillera. Sigue la fiesta, sigue el sabor, el Nizarram punto la PZK. Esta es la sesión número 45 en la 100.5. Es el

escuchando la peseta acá. O sea, está la peseta, digo, no la peseta acá. Dijo el Bob Esponja. Como el delfín. Nosotros ya en vivo, papi. Sí, hasta las 9 de la mañana, los mañaneros de la FM Azul. Recuerde que nuestro WhatsApp ya está disponible, el más 569-6160-0059, para que se comunique con nosotros hasta la mañanita. 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Recuerde que nos puede seguir en todas nuestras redes sociales, amigo mío. Sí, pues en todas, en TikTok, en Instagram como arroba Radio FM Azul 100.5. En Facebook, Radio FM Azul Parral Cumpita. Sí, así que para que ahí tenemos de todo, amigo mío, de todo, publicaciones todos los días. ¿Sí o no? El tiempo como va a estar hoy día, oiga, todo. 6 grados de temperatura tenemos a esta hora acá en Parral, nubladito. Un poquito, bueno, bastante nieblina, compa, así que a manejar con precaución esta mañana, ¿eh? Amigo, a prender las lucecitas, ¿sí o no? Porque no va a salir nada a fin de mes la... No va a salir nada a fin de mes la cuenta de los cabros, lo digo, a toque. Sí, pues si nos cuidamos entre todos, compita mío, si nos cuidamos entre todos, va a ser mucho mejor, papá. Ya estoy esperando el café con malicia que lo trae cantada. Cablu, por favor, Cablu. Café con malicia. ¡Era! Ya nomás, nos vamos a una pausa. Volvemos enseguida. No se separe de nosotros. Que vamos y volvemos. Estos son los mañaneros. ¿De qué? De Radio Azul.

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1: En FM Azul 100.5 te indicamos la hora.
2: Son las 7 de la mañana, 34 minutos.
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0: Manuel, para MQ. Regata la muerte, oíste. Este es sencillo.
1: Jay Cortés junto a Manuel Olea. La hice cantar la mañana en la 7.5. Te has cansado de las malas decisiones. Ay, para dar en cada cabrón.
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1: Amigos míos, nuestro WhatsApp más 569-6160-0059.
3: Mensaje de texto.
1: Buenos días
4: para todos, Cotita.
1: Ejo.
4: Quería pedir un tema.
1: ¿Qué tema, compadre?
4: Que es de la María Becerra.
1: María Becerra.
4: Qué ganas de comerte, dice. Uy, que suena feo. Pero así son, así dice el tema. Saludos.

0: hola.
1: No, ¿qué le pasó? ¿Qué le pasó, maestro? ¿Qué le pasó? ¿Qué le pasó?
2: No puede ser. No puede ser que haya pedido ese tema. Está bien pedir el tema, pero lo pidió de una manera más o menos acuática. ¿Sí o no?

0: que tenía que decirlo.
1: Bueno, cuál, no puede ser. Taller, Colita, voy a poner el tema de María Becerra, que ganas de comerte, pero... ganas de comerte. ¡Oh!
2: Ah, está saliendo el clóset, el Alejandro Boscorita.
1: Ya callamos.
3: Estoy contando mucho con el guaso.
1: Oye, ya, metieron al otro, déjenlo tranquilo, cabrón. Ya metieron al otro, ya al otro, ni a mi no, nada de lo defendiendo al guaso. Bueno, les comento que está, o sea, la mañana de ayer, martes, se concretó la detención de un sujeto que comercializaba fentanilo en la comuna de donde de Ovalle, Cumpirá, logrando sacar de circulación casi medio centenar de ampollas de esta droga. El principal detenido, un chileno de 29 años, sin identificado, como BMHH, quien ya mantenía antecedentes policiales. En su historial figuraba detenciones por maltrato de obra a carabineros, receptación de vehículos motorizados, hurto y consumo de drogas, entre otros ilícitos. Además, en el 2024 fue detenido tras permanecer más de un año prófugo de la justicia por conducción bajo la influencia de estupefacientes. En el 2022, el sujeto obtuvo pensión de gracia otorgado por el Estado en el contexto de los hechos ocurridos durante el estallido social. Sin embargo, se le quitaron en enero de este año debido a las causas judiciales pendientes con Pita.

Durante la tarde de ayer martes, el Senado despachó a ley el proyecto que aumenta el salario mínimo a 553.553 pesos. Recordemos, amigo mío, que la iniciativa ya había sido aprobada en general la semana pasada. En esta jornada, los senadores discutieron en particular y tras su votación, el proyecto quedó listo para convertirse en ley. Asimismo, ninguna de las indicaciones presentadas fue aprobada, por lo que la iniciativa no deberá regresar a la Cámara de Diputados para un nuevo trámite cumplido. ¿Ah? ¿Cuánto sabe? Subió el sueldo mínimo. ¿Ah? Aquí llega la María Becerra, el Jerry Gray, Luke Brompa, compadre, ¿eh? Qué ganas de comerte.

Conozco una canción de DJ Cotita. Se llama Looney Tunes, Daddy Sharky. Esa que dice, tírate que voy sin dormir. Sin correlana, Cotita, porfa. Para que lo repita las mismas canciones, lo repita.

0: imaginándote.
1: Ay, después una del Jordan, querida, del Jordan 23. Una que dice, no sé cuánto, que sea la canción. Sí, no, tira, voy a acordar, chiquitito voy a acordar.
2: Callamos al tiro. Callamos al tiro.
1: Pues aquí dice, generando lana.
2: No, oye, ¿por qué no ya es loco para la nieve este weón? Hielo nuevo para la nieve,
3: por favor. Oye, Gotita, ¿quiere pasarte otro chiquillo tan contento que antes para venir otro bien anoche, Gotita?
2: ¿Sí o no? Para mí que anoche le hicieron descuento. Lo más probable es que le hayan hecho descuento anoche, amigo mío. Lo más probable es que le hicieron un descuento bueno. Sí, un descuento bueno.
1: Buen día,
2: Gatita,
1: buen día.
2: Buena.
1: Hoy amaneció contento, pues, ¿qué le pasó anoche?
2: Sí.
1: Deberían de tomar por ahí.
2: Todos cacharon que amaneció contento, hoy día prefirió ser feliz. hoy día el guaso, buena, guaso, prefirió ser feliz, bien, maestro. Buena, maestro. Buena, maestro. Prefirió ser feliz hoy día.
4: ¿Cuándo está pidiendo esa, la de Jordan 23, la que dice la floré de tu florero?
2: Ah, sí.

What's up, me dicen, hola, buen día amigos familiares, espero que tengan un excelente día. Voy a colocar un temita de Punta Arenas, por favor. Salió un poquito con ese. Dice que le salió un poquito medio choca al el saludo al amigo ahí, ¿eh? El que me dijo que ganas de comerte.

0: Doctor Alien, gatito. Doctor Alien, cita. Doctor Alien, cita, gatito. Doctor Alien, el conejo. Va, güey.
1: Camarón, camarón, está bien,
0: ¿eh? Oiga, gatita. Gotita, gotita, es que no me pillaron. No me pillaron. No me pillaron, no lo digo. No me pillaron,
1: no me
0: pillaron.
1: Eso, muy bien.
0: Me pongo lento, enojado, se enojan. Cuando feliz también se enojan. Y una hueva. Oye, el hueón, fome, ya cagó la mañana, cagó la alegría.
2: Cagó la alegría, pero inmediatamente.
0: ¿Qué le dice este loco que no hable cuando hablo yo?
3: Cotita, muy buenos y grandes días, Cotita, un gran saludo para todos los colegas de la línea 4, para todos nuestros pasajeros y para las bendiciones que se están yendo de vacaciones, Cotita. Que tengan un lindo día.
1: Es verdad.
3: Todos estos chiquillos, los vamos a echar de menos, Cotita, que los vamos a echar de menos, Cotita.
1: No creo, no creo. Ya vamos a ir a cantar porque son las 8 de la mañana y usted me acompaña, la canta conmigo bien fuerte, papito. Yeah.

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2: Codita, buenos días, codita aquí, peladito, camionero, Uber, tractorista, todas las manos. Venga, codita, ahí lo voy a dejar botado también, po. Están ahí los chiquillos de vacaciones y a usted también. Nadie le habla de la mañana, acuérdense nomás.

0: Ya quiere que lo veo. Muy bueno y gigante tía Estelita. Muy buen saludo para todos nuestros pasajeros y para todos de la línea 4. La línea tropa. El ahí Cruz, chasterista, camionero, dama compañía. Dama Don Silvio, todas las cosas, todas las manos. Que el requerido, el moroso lo tiene, pero listo. Voy a ser pelado.
1: Oye, ahorita el pelado no le ha ido muy bien, parece, le está anda puro echando la pelada. No le está bien como el guaso, no sé.
2: La distocada tiene razón, pues si de vacaciones desaparecen todos los colectivos.

0: trabajando, Cotita. Todos trabajando normal. Escuchando la FM Azul. Porque los quedan todos los pasajeros, trabajadores que salen en la mañana. No solamente dependemos de los escolares.
1: Desaparecen igual.

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1: En FM Azul 100.5 te indicamos la hora.
2: Son las 8 de la mañana, 5 minutos.
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0: Las estrellas siempre andan juntas, ustedes están claros de eso.
1: Hola, mañaneros.
2: Buenos días, mañaneros.
3: Buena, buena, buena, buena, buena.
4: Buenos días, mañaneros.
5: Buena, buena, buena, cabro.
6: Buena, buena, buena, buena, buena.
7: Buena, buena, buena, buena, buena, buena, buena, buena, buena, buena, buena, buena, buena, buena, buena.
8: Hola, quiero mandar un saludo a Javián.
9: El Katy. Pailita.

0: esta hora de la mañana en la FM Azul. Hoy está bajando cualquier neblina, cabros. Cualquier neblina, amigo mío. Sí que sí. Sí que sí.
1: ¿Qué sé? Pero, ¿qué pasa con la entradita, gotita? Yo quiero dos entradas nuevas.
0: Ah,
1: dos bingo quiero yo. Dos bingo nuevas, gotita. Hago la cortita nueva. ¿Las canciones cuándo? ¿El anillo para cuándo? ¿Y las canciones para cuándo? ¿Y el anillo para cuándo, gotita?
0: ¿Cuántos

0: Así que atentos a todos los que estén ahí en sintonía. Si quiere ganarse una entrada para el bingo, ahora se viene el concurso concursable. 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Así que sí, pues, oh, me faltó nombrar a los artistas. 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Y como a mí se me olvidó decir los artistas, si usted se la quiere ganar, amigo mío, simplemente tiene que mandarme un audio acá al WhatsApp de la radio, al más 569-6160-0059, y decirme qué artistas van a estar presentes en el bingo este domingo 21 de junio. Me manda, me dice qué artistas van a estar presentes, que me diga dos artistas de los cuatro que van a estar, y yo le regalo entradita para el bingo este domingo 21. Así que hágale nomás. Dos artistas de los que van a estar este domingo 21 de junio en el gimnasio Manuel Escárate, y le regalo dos entraditas, o sea, una entrada, después a otro concurso va a regalar otra más, pues, amigo mío. Así que, ¿qué pasó? El primero que lo mandó, ¿qué pasó, maestro? ¿Qué pasó? A ver, ¿qué pasó?
1: Ahorita está mi amigo Brian O'Connor y el Alejandro Cisterna, gotita. Brian O'Connor y Alejandro Cisterna.
2: Ahí, la asustó.
1: Ah, de que se da, gotita. Yo necesito dos.
0: Ya, pero la asustaste a uno, Brian O'Connor. ¿Cuándo es Brian O'Connor? Venga, hablar en español, pues, maestro. Ah, habla en español, pues, papito. Habla en español, pues, papito, ¿cómo te lo ocurre? Habla en español, pues, papito.
1: Ah, pero si es una broma, porque tiene una broma, si Brian del Greco, mi íntimo amigo mío.
0: Eso, pero no se llama Brian, pues. Estáis mal. Otra oportunidad, pues, otra, a ver qué pasó por acá, otro.
3: Gotita, va a estar Gabriel del Greco y la Alejandra Cisterna.
0: ¡Ahí sí! ¡Papi, ahí sí! ¡Ahí sí, papito! ¡Papito, ahí sí! ¿Viste? Fuiste bueno, guaso. ¡Te la ganaron! ¡Te la ganaron! ¡Por dártelas de chistoso! ¡Te la ganaron! ¡Te la ganaron! ¡Lamentablemente, amigo mío! ¡Te ganaron la entradita! Amigo Alejandro, mándeme todo lo que se llama su datito, su nombre, para dejarle la entradita acá anotada para que la pase a retirar acá al Supermercado Rey Hermeño cuando pueda, antes del domingo, obviamente. ¡Sí! Se fue la primera entradita para el amigo Alejandro, que fue el segundo en mandar, porque el guaso se las dio de chistoso. Ah, decía puro nombre, nada que él. Ah, se fue.
1: Era una broma, dice Gabriel.
0: Ah, ya fuiste bueno, guapo.
4: La gotita va a estar la cisterna, el Gabriel del Greco, Amar Azul y Agrupación Marilyn. Ah,
0: otro chistoso más que no se ha ganado nada. Ya, vamos a regalar al toque nomás. Otra entrada, vamos a regalar al toque nomás. Porque yo hoy día vengo regalón. Sí, vengo regalón. Yo hoy día tengo que ir a regalarnos. Vamos, Mancho, por favor. Segunda pregunta, atentos todos.
1: No, Cotita, yo necesitaba dos, Cotita. El concurso fue ayer.
0: Desde ya, vamos con la segunda pregunta. Para ganarse otra entradita para el Gran Bingo Solidario que tenemos este domingo 21 de junio. Maestro. Atentos. Como el amigo Alejandro ya participó, ya se ganó una, ya no puede seguir participando. Digo, a toque. Oh, en mi programa, bueno, acá en el programa en Los Maineros, en la tarde también se puede participar.
1: Maestro.
0: Sí, tienen que estar atentos ya, porque... A ver, maestro, vamos a preguntar. ¿Cuál es mi apellido segundo? No, amigo mío. Si usted ha estado ahí, si usted ha estado atento, tío, a toda la publicidad y a todas las novedades que hemos tenido en este, para este gran bingo, este domingo 21 de junio, me va a decir el primero que de ahora ya me mande un audio y me diga qué camiseta autografiada se van a regalar. Se gana una entrada, le digo al toque, el primero que llegue, el 3. 2-1, Jeremías, ¿qué pasó?
4: De Ñublense y Ñublense, Gatita y la Católica.

0: el amigo Jeremías, para que me mande todo lo que se llama su nombre completo, por favor, para dejar la notadita acá, que se ha ganado una entradita para este gran bingo solidario que tenemos este domingo 21 de junio a las 3 de la tarde en el gimnasio Manuel Escárate. Así que sí, amigo mío. Hola, amigo Guaso, lamentablemente, buena suerte. Buena suerte en el amor, ¿no? Buena suerte en el juego hoy día. Lamentable, lamentable.
1: Pero tiene que ver el caballo blanco de Napoleón, porquerita. Ese tiene que preguntar. La de la cátedra de Ñublense, las más feas.
0: Terrible tarde, bro. Terrible tarde llegaste.
1: Jota, dígale al Guaso por ahí que el tramo vale como 3 lucas nomás, que no se acabó.
0: ¿Sí o no?
1: ¿Usted sabe dónde las venden?
0: Sí, acá en el supermercado Río del Medio también venden, así que Guaso 3 lucas nomás, pues. Se la ganó Jeremías, bien ahí.
2: Jotita, el Guaso se cree vivo. ¡Sos fome, Guaso! Se la gané, ¿viste?
0: Se la ganó. Por payaso, amigo mío. Ah, es que hoy día se la toco en el pie derecho. Buena. Ya, Carlos, a la tarde vamos a repartir más entradita. Regalamos dos hoy día, mañana regalamos unas dos o tres más, día jueves, el viernes otras más, ¿sí o no, maestro? Hay que ir repartiendo, tienen que estar atentos a toda nuestra programación, porque vamos a regalar entraditas para este gran bingo este jueves 20, o sea, este domingo digo 21 de junio a las 3 de la tarde en el gimnasio Manuel Escárate. Atentos a

0: Ajá.
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3: Son las 8 de la mañana, 36 minutos.
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0: buenos días, mañaneros.
1: Hola, buena, cabrón. ¿Cómo están, oye?
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1: Buena, cabrón. ¿Cómo están?
0: Buena, muchachos. Saludos para ustedes, muchachos, para todos los mañaneros.
4: Un muy buen día, mañaneros.
5: Atención, mi gente. Este party está totalmente lleno.

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Ahí pasaba Randy, es hora 23, esta hora de la mañana, amigo mío, acá en los mañaneros. Y yo me comienzo a despedir, nos escuchamos mañana, pues 7 de la mañana con los mañaneros y más ratito 4 de la tarde con Rumba Activa. ¿Eh? Que tengan excelente mañana, cuídense, pásenla bonito, pásenla bacano. Estos fueron los mañaneros en este día, miércoles, chao, chao.

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2: Son las 9 de la mañana, 2 minutos.
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0: mitad mentira, mitad verdad. Ahí está Río Roma junto a Andy Rivera. Son las 9:17. Aquí estamos en este día miércoles 17 de junio del 2026. Con algo de frío nuevamente, sí. Vamos a revisar cuánto fue la mínima de un grado. Sí, tuvimos un grado y se espera una máxima que estaremos ahí entre los 13 y 14 grados. A quien saludamos en el día de hoy, a Ismael. Ismael, felicidades. Ismael, un saludo cariñoso ahí para todos los Ismael, para todos quienes están de cumpleaños o aniversario. Muchas felicidades. Bueno, con neblina, niebla baja y en altura, pues la condición será niebla en altura, garúa incluso. El cielo mayormente nublado, con la temperatura máxima, como les digo, que estaremos ahí entre los 13 y 14 grados para esta jornada. Solo eso, garuga. ¿Se acuerdan que habían algunos informes que decían que podían haber algunas gotitas en el día de hoy? Bueno, eso debe ser, pues, solo eso. Algunos dicen que llueve el fin de semana. Bueno, por acá está así como bastante inestable. Aparece, desaparece, en caso de que sea, es muy poquito. Gotitas débiles en nada más. Así que no se preocupen ahí con el informe del tiempo, ahí si tiene algo que hacer ahí durante estos días. Sobre todo ahí en las labores del campo. Son las 9:19. Nuestro WhatsApp ya lo tenemos disponible por acá, el más 569-616-00059. Ahí está nuestro WhatsApp para todos los programas de la radio, más 569-616-00059. Ahí en nuestra señal en internet, ahí estamos en www.radiofmsul.cl y para que nos pueda escuchar donde quiera que se encuentre. Cualquier parte de Chile o el mundo, ahí a través de nuestra señal en internet. 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Vamos a ir a la música, nos quedamos con Los Vázquez y María José Quintanilla. Esto es No Te Vayas.
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9:25. 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Son las 9:26 en 9:26. 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A beneficio ahí de nuestro amigo Catalo, así que todos cordialmente invitados. Van a haber muchas novedades, muchas sorpresas. Va a ser un bingo muy entretenido, lo va a pasar muy bien. Y durante la mañana estaremos regalando ahí dos bingos. Así que para que esté atento, atenta ahí a nuestra programación. ¿Vamos a la música? Porque luego ya se nos viene la pausa. Regresamos con más música, también con horóscopo y mucho más. Así que usted no se mueva de la sintonía. 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
2: Son las 9 de la mañana, 31 minutos.
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1: Ahora sí que sí, pues, que la brujita todavía no estaba lista por acá, pues. Ya, ahora sí vamos con el horóscopo. Mucha atención, amigos y amigas de Aries. Cuando ya son las 9:39, el miércoles 17, Aries, te encuentra en un punto donde la energía de la tercera semana ya tomó su forma definitiva. Con 17 días del ciclo recorrido, hay claridad sobre lo que queda por hacer antes del viernes y esa claridad es hoy tu mayor activo frente a cualquier imprevisto que el entorno pueda traer. Algo en lo económico que la segunda mitad de junio puso en movimiento pide hoy una acción que no lo lleve del terreno de la intención al de lo concreto y verificable con el mes bien avanzado. Las cosas que no avanzan, Aries, esta semana tienen cada vez menos margen antes del cierre definitivo. En el amor, el miércoles puede traer uno de esos momentos cotidianos que de repente se vuelve memorable sin que nadie lo haya planeado. Está presente cuando ocurra sin la mitad de la mente. En los pendientes del jueves es todo lo que se necesita hoy, Aries. Vamos ahora con Tauro. El miércoles 17 llega con una solidez que tu naturaleza agradece en la mitad de la tercera semana. Con 17 días de junio recorrido, las cosas están donde deberían estar. El ritmo es el correcto, hay una sensación de la segunda mitad del ciclo que está avanzando de la forma que necesitaba. En la salud, el cuerpo llega el miércoles con señales que los primeros días de la tercera semana postergaste. Hoy esas señales son un poco más insistentes y atenderlas ante el jueves es considerablemente más inteligente que dejarlas acumularse sin atención real. Alguien en tu entorno tiene algo importante que compartir contigo y encontrará el momento adecuado. Lo que sea, lo que esa conversación trae tiene más valor de lo que su apariencia inicial sugiere.

quiere, si le das el espacio que merece sin apurarte a responder. Tauro. Para Géminis, tu mente llega el miércoles 17 con una capacidad de síntesis que la tercera semana fue construyendo de a poco. Con junio en su segunda mitad hay conexiones visibles ahora que el lunes no tenía. Una agilidad que hoy tiene aplicaciones prácticas en varios frentes simultáneos. En el amor, algo que la tercera semana fue moviéndose de forma casi imperceptible, llega hoy a un punto donde ya es visible para quien preste la atención adecuada. No un cambio dramático, sino esa acumulación de pequeños gestos que de repente revelan una dirección clara. En lo económico, el miércoles 17 trae la oportunidad de cerrar algo que los primeros días de la tercera semana dejaron en suspenso. Con junio avanzado, seguir esperando solo añade ansiedad a una decisión que en el fondo ya tomaste, aunque todavía no te hayas dado permiso de reconocerlo, Géminis. ¿Y qué dice Cáncer? El miércoles 17 trae una estabilidad que la segunda mitad de junio tiene un sabor especialmente reconfortante. Hay algo que se sienta hoy, no de forma definitiva, pero sí suficientemente como para que puedas moverte con más soltura sin gastar energía en sostener lo que debería sostenerse solo. Hay una situación en el plano afectivo que llegó el miércoles en el punto donde ya no puede seguir siendo postergada cómodamente. Con 17 días del ciclo recorrido tú mismo, ya no encuentra razones genuinas para no abordarlas y esa falta de excusas propias siempre la señal más honesta de que el momento llegó. En lo económico, una perspectiva que alguien cercano puede ofrecerte hoy tiene más valor del que tu primer impulso le daría. La mirada externa a veces ve en el segundo lo que uno lleva días sin poder ver por estar demasiado cerca del problema, Cáncer. Para Leo, miércoles 17 te da el escenario ideal para mostrar lo que en la tercera semana de junio fue preparando. Con el ciclo bien avanzado, hay una visibilidad natural hoy que no requiere esfuerzo adicional. El entorno está en un estado de receptividad que los primeros días de la semana no siempre tuvieron. Algo que en estos días de la segunda mitad generó más tensión de lo que objetivamente merecía, empieza a verse hoy desde un ángulo diferente. Con 17 días de junio recorridos, esa diferencia de perspectiva puede ser todo lo que necesitabas para soltar algo que en realidad ya no te pertenece. En el amor hay una generosidad disponible hoy que no viene de la obligación, sino del estado genuino de bienestar que el avance de la segunda mitad produce cuando las cosas van en la dirección correcta, Leo. Nos quedamos ahora con en Virgo. Miércoles 17 es donde tu tercera semana de junio alcanza su velocidad de crucero. Con 17 días del ciclo recorrido y una eficiencia disponible que no necesita ser forzada, la tentación va a ser agregar más cosas a la lista aprovechando esa fluidez. Bueno, te recuerdo que con junio en su segunda mitad, el sistema que funciona bien no siempre necesita más carga. En el plano afectivo, alguien en tu entorno está procesando algo difícil en silencio y necesita una presencia que no llegue con soluciones, sino con disponibilidad real. Esa distinción entre acompañar y resolver hoy puede marcar la diferencia entre un encuentro que genuinamente nutre y uno que añade presión innecesaria. Tu salud, Virgo, agradece hoy una pausa consciente, real. El miércoles, la tercera semana de junio, es exactamente el punto donde Virgo suele llegar con más carga acumulada de la que reconoce. Y unos minutos de desconexión genuina tiene un efecto restaurador real para Virgo. Ahí estamos con la primera parte de su horóscopo. Ya viene Libra, viene Escorpión, Sagitario, Capricornio, Acuario y Piscis. ¿Vamos a la música?

Son las 9:47. Vamos ahora con la segunda parte y final de su horóscopo Libra. Miércoles 17 llega con una armonía que la tercera semana fue construyendo y que hoy tiene la solidez suficiente para ser sentida sin necesidad de buscarla activamente con 17 días de junio recorrido. Hay un equilibrio disponible que no estaba en los primeros días del ciclo. Lo económico, algo que la segunda mitad de junio pone sobre la mesa, pide hoy una conversación o decisión que lo lleve al siguiente nivel. Estabilidad para encontrar acuerdos en donde otros solo ven posiciones irreconciliables. Tienen hoy una aplicación específica con el contexto de miércoles 17 especialmente favorable. Y en el amor Libra, miércoles puede traer uno de esos momentos cotidianos que revelan algo sobre el estado real de un vínculo de una forma que las grandes conversaciones nunca logran con tanta claridad y tan poco costo emocional, Libra. Bueno, para Escorpión hay una claridad en este miércoles en 17 que la tercera semana fue construyendo con paciencia, con junio en la segunda mitad, algo que el inicio del nuevo tramo todavía tiene demasiadas capas, se presenta hoy con una transparencia que no esperabas encontrar tan pronto y lo que revela tiene más utilidad, más incomodidad. En el amor este miércoles se trae una oportunidad de profundizar algo que la tercera semana apenas empezó a asomar. No desde la intensidad que a veces cierra lo que quieres abrir, sino desde esa forma tuya más quieta de ir al fondo que produce los resultados más duraderos. En lo económico, una decisión que llevas día madurando la segunda mitad de junio tiene hoy el contexto ideal para dar el siguiente paso concreto. Llegaste al miércoles con la claridad suficiente para saber qué esperas más. No agregas certeza, sino simplemente menos tiempo disponible para Escorpio. Nos quedamos ahora con Sagitario. Miércoles 17 te encuentra en estado de flujo, que es tu mejor versión operativa en la mitad de cualquier semana. Con 17 días de junio recorridos, no hay la euforia del arranque de la segunda mitad ni el cansancio el jueves. Hay una energía consciente que hace que las cosas salgan con naturalidad. Algo que la tercera semana empezaste con más intención que plan concreto, empieza hoy a mostrar su forma más reconocible la segunda mitad del ciclo, no la forma final, sino esa primera versión que confirma que la dirección era la correcta. En el amor, tu presencia hoy tiene una calidad diferente a la de los primeros días de la tercera semana. Hay menos urgencia de arranque y más espacio genuino. Eso produce en quienes te rodean una receptividad que la intensidad del tercer lunes no siempre generó. Para Sagitario. Nos quedamos ahora con Capricornio. Miércoles 17 confirma que la tercera semana de junio va exactamente como necesitaba ir. Esa confirmación con 17 días del ciclo recorrido tiene para ti un valor que va más allá de la simple satisfacción. Es información sobre el método, sobre cómo navegas a la segunda mitad de los ciclos, y esta información siempre tiene margen para ser refinada. En el amor, la tercera semana puede haber estado tan orientada al avance del ciclo que lo afectivo quedó en segundo plano sin que nadie lo eligiera. Miércoles 17 ofrece una pequeña ventana para remediar eso antes del jueves. Un gesto hoy sin ceremonias vale más que cualquier promesa de más tiempo. Hay algo en lo económico que la segunda mitad de junio avanzó de forma silenciosa y que hoy tiene suficiente forma como para ser compartido con alguien cuya perspectiva podría enriquecerlo. El momento de hacer esa consulta es ahora, con junio todavía en segundo tramo, Capricornio. Ahora nos quedamos con Acuario. Miércoles 17 activa tu lado más colaborativo en la mitad de la tercera semana de junio. Ese que cuando aparece genera dinámicas sorprendentemente productivas. Con 17 días del ciclo recorrido, hoy trabajar con otros rinde más que hacerlo solo, aunque tu instinto inicial siga siendo el contrario. En el amor, algo que la tercera semana fue mostrando sobre lo que genuinamente necesitas en un vínculo, tiene hoy la oportunidad de ser expresado de una forma que no genere resistencia, sino apertura real. La diferencia está enteramente en el estado desde que se habla. Miércoles 17 tiene esa calidad accesible para Acuario. Tu salud pide hoy atención de descanso nocturno. El miércoles de la tercera semana de junio es exactamente el punto donde la desconexión entre mente y cuerpo empiezan a tener consecuencias visibles.
si no se corrige esta noche con algo tan simplemente como apagar antes de lo habitual, Acuario. Y para Piscis, miércoles 17 llega con una sensación de que el día tiene algo guardado que todavía no mostró de toda su forma. Con 17 días de junio recorridos, tu intuición percibe que hay algo en movimiento en el entorno que está a punto de revelar una cara que cambia la perspectiva de algo que llevabas tiempo mirando sin terminar de entender. En la salud del miércoles pide un momento de quietud real en algún punto de la jornada. No la quietud de no tener nada que hacer, sino la que se elige en medio del ruido, porque se sabe que es necesaria. Piscis opera mejor cuando tienes espacio de recalibración. La tercera semana de junio no siempre lo ofreció con la frecuencia necesaria. Y en el amor, Piscis, algo que llevas días sintiendo sin terminar de entender empieza hoy a tener una forma más legible la segunda mitad del ciclo. No la comprensión completa, Piscis, pero sí ese destello de claridad que hace que todo lo anterior de repente tenga sentido. Como cuando una imagen borrosa se enfoca de golpe, Piscis. Listo, queridos auditores, ya finalizado su horóscopo en esta mañana de miércoles.

noche contigo. Ahí está Juanes. Tres minutos, ya nos separan de las 10. Saludos, querido amigo Uber. ¿Cómo está? Muy buenos días. No es que se haya trazado la brujita, sino que la presentación se me adelantó. Eso fue, pues. 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Luego le cuento el menú para este día miércoles. Casi las 10 de la mañana, vamos a la música, pausa y ya volvemos.

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2: Son las 10 de la mañana, 2 minutos.
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bonita, 10 con 11 minutos, 10 de la mañana, 11 minutos alumbrando y un poquito el sol acá en la ciudad de Parral. Algunos rayitos acá que entran por la ventana aquí en nuestros estudios, ahí para llenarnos de buena energía. 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Y 10 de la mañana ya con 14 minutos. Por ahí nuestro amigo Francisco Enrique está por ahí en sintonía y nos estaba enviando un mensajito pidiendo una canción, así que la vamos a buscar mientras nos vamos a quedar junto a Fonseca. 10 de la mañana y 15 minutos. 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

Son las 10:19, 10:19. Ahí estabas tú. Ahí estaba Fonseca, pues. Cantando no sé quién vive la mañana. 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Ya, mi querido amigo Francisco Enríquez, ¿qué dice por acá? Buenos días, ya. Dice, ¿me puede tocar el tema Punta Arena otra vez? ¿Otra vez? ¿Otra vez? Dice, por favor, mi linda amiga Macarena, saluda a la señora María Inés González, a la señora María León de Retiro. Porfa, amiga, saludos ahí para usted, amigo Francisco Enríquez. Vamos entonces a escuchar acá la Sonora Barón con el tema Punta Arenas en 10:21.

con mi amigo Francisco. Lo audio no lo entendí casi nada. Estaba escuchando la música muy alta. Dice por acá que le recuerde ese tema a su hijita, dice a sus nietos. Ya que me imagino que deben estar por allá por Punta Arenas, ¿o no? Bueno, saluditos ahí para nuestro amigo Francisco Enríquez. Y para la señora María Inés González, la señora María León de Retiro. 10 de la mañana, 25 minutos.

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Así que atento, atento a nuestra programación. Por acá nuestro amigo Esteban, ¿cómo estás, Esteban? Ay, ¿cómo está ahí la mamita Elba? Dice, hola Maquita, quería saludarte, que tenga un lindo día, porque quiero pedirte un tema, Esperanza de los Pecos. Vamos entonces, pues, a escuchar Esperanza de los Pecos, cariños, para ti, Esteban, que tengas un excelente día. Luego les invito a una pausa comercial y ya volvemos.

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2: Son las 10 de la mañana, 32 minutos.
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0: 10:44, 10:44. Bueno, por acá nuestra amiga Amalia nos envía un mensajito a través de nuestro WhatsApp. Recuerde que está disponible más 569-616-00059. Aprovecha ahí de pedir algún temita musical. Ya, por favor, aprovecha ahora. No espera última hora, que a veces no alcanzo. Se nos va rápido la hora. Avanza muy rápido el tiempo. Así que les invito ahora ahí para que puedan ahí solicitar sus canciones o enviar saludos. Nuestra amiga Mali dice, muy buenos días, amiga Macarena, ¿cómo está en el día de hoy? Bueno, yo ya por mi trabajo, gracias a Dios, siempre agradecida con mi vida, con mi entorno, tengo a mi alrededor gente bonita de corazón y eso también nos hace bien, ¿no lo cree usted? Claro. Bueno, me regaló un temita, por favor, de Lucas Hugo, apuesto lo que quieras. Ah, a ver, ¿qué apostamos? Lo que quieras. Bueno, muchas gracias, bonita mañana, que más tarde tenga un bonito regreso a su hogar, pues se le quiere montones. Gracias, amiga Male, también le quiero mucho. Y apuesto lo que quieras. Usted sabe, amiga. Bueno, un saludo cariñoso para usted, que tenga un excelente miércoles. Y vamos a escuchar a Lucas Hugo. Apuesto lo que quieras.
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0: 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Ahí está Carla Melo. 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Así que va a ser una tarde muy entretenida, van a haber muchas sorpresas durante el bingo, van a haber ahí sorteos de camisetas de Universidad Católica y Ñublense, hay camisetas autografiadas, entre otras sorpresas. Y yo la pregunta que le quiero hacer ahora, ¿dónde, en qué lugar se va a realizar este bingo solidario? El primero que me responde y que me envíe un audio se lleva un bingo. Así es, el primero que me envíe un audio, tiene un minuto, que me envíe un audio con su nombre y que me diga dónde se va a realizar este gran bingo solidario, en qué lugar. ¿Será acá en Parral? ¿Será en Retiro? ¿Acá en Parral será en el teatro? ¿Será en el estadio? ¿Será aquí en la radio? Ya. Tenemos por acá ya listo. Así que vamos ahí con el primer audio. Lo vamos a sacar al aire, por supuesto. A ver si me dice la... si responde la pregunta, si está correcta. Vamos a revisar ahí entre todos. Yo no voy a escuchar de forma interna. Vamos a escuchar todos. A ver.
1: Hola, soy Belinda Vergara. En el gimnasio Raúl Méndez.
0: ¿En qué lugar? ¿En el gimnasio Raúl Méndez? ¡No! ¿Cómo se llama el gimnasio?
1: No sé.
0: Se lo perdió. Lo siento. Lo siento, querida amiga. Se le olvidó dónde era este bingo. ¿En qué lugar? Ya vamos entonces con el próximo audio. Se lo perdió nuestra amiga, lamentablemente, al agua.
2: En el gimnasio Manuel Iscárate. En la Alameda, frente a la Alameda, en Turrutia y Balmaceda. Parral. Gimnasio Manuel Iscárate.
0: Ya, y su nombre me faltó, po. Me faltó su nombre ahí para anotarla y ella sería la ganadora.
2: Parral.
0: Ahí está de nuevo, a ver el audio.
2: En el gimnasio Manuel Iscárate. En la Alameda, frente a la Alameda, en Turrutia y Balmaceda.
0: Parral. Correcto, ya.
2: Gimnasio Manuel Iscárate.
0: ¿Y?
2: Magdalena Grandón.
0: Ya, la señora Magdalena Grandón entonces se lleva el primer bingo. Ahí que estamos regalando durante esta mañana. La vamos a dejar anotadita acá, señora Magdalena. Tiene que venir a retirar acá su bingo, su entrada. Ya tiene que venir acá a la radio en horarios, por supuesto, ojalá y del que estemos acá con programas en vivo. Bueno, si no, se lo dejamos en las señoritas en el supermercado Rey Ormeño ahí para que pasen a retirar ahí su bingo, ¿ya? Obviamente, antes del domingo. Así que muchas gracias, por ahí participaron varios, así que muchas gracias. Voy a sortear otro, en un ratito más tienen que estar atentos, porque en cualquier momento yo hago la pregunta y participan y se ganan el bingo, así, súper rápido. Así que muy bien, pues excelente, saludo y gracias a Magdalena Grandón entonces, gracias ahí por participar. Vamos a la música, pausa y ya volvemos.

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2: Son las 11 de la mañana, 3 minutos.
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Funeraria Sagrado Corazón comunica el sensible fallecimiento de Víctor Antonio Maureira Vázquez, que en paz descanse. Sus restos están siendo velados en el Salón Velatorio de Funeraria Sagrado Corazón, ubicado en Avenida Aníbal Pinto, 1310, comuna de Parral. Y sus funerales se realizarán hoy miércoles, luego una misa por el eterno descanso de su alma a las 15 horas en el Convento San Francisco. Posteriormente será trasladado hasta el cementerio parroquial San José de Parral. Reiteramos que los funerales de Víctor Antonio Maureira Vázquez, que en paz descanse, se van a realizar hoy miércoles, luego una misa a las 15 horas en el Convento San Francisco. Luego sus restos serán trasladados hasta el cementerio parroquial San José de Parral. Así también Funeraria Sagrado Corazón comunica el sensible fallecimiento de Jorge Boris Roca Fuentes, que en paz descanse. Sus restos están siendo velados en el Salón Velatorio de Funeraria Sagrado Corazón, ubicado en calle San Martín número 12, en la comuna de Retiro. Y sus funerales se realizarán hoy miércoles, luego una misa por el eterno descanso de su alma a las 16 horas en la parroquia San Ramón de Retiro. Posteriormente será trasladado hasta el cementerio de Retiro. Reiteramos que los funerales de don Jorge Boris Roca Fuentes, que en paz descanse, se realizarán hoy miércoles, luego una misa a las 16 horas en la parroquia San Ramón de Retiro. Posteriormente será trasladado hasta el cementerio de Retiro. Estos fueron mensajes y servicios de Funeraria Sagrado Corazón para las comunas de Parral y Retiro.

11:16, 11:16, ahí estaba Miren Hernández. Seguimos haciendo bien la mañana, tengo otro bingo para regalar, así que mucha atención, atento, queridos auditores, porque en cualquier momento hago la pregunta para que usted se lleve el segundo bingo ahí que estamos regalando durante nuestro matinal. Así es que atentos. Bueno, tiene que ser el WhatsApp de la radio, ¿eh? No me pueden enviar el, no me pueden enviar ahí la respuesta a mi teléfono personal, lo siento. Al WhatsApp de la radio, más 569-616-00059, ¿ya? Ese es el WhatsApp de la radio, usted, yo hago la pregunta, usted envía un audio con su nombre y la respuesta, y eso es todo. Y el primer audio que me llegue acá se lleva el bingo. Se lleva la entrada del bingo y para que usted participe y lo pase bien este domingo 21 de junio a las 15 horas. Se va a realizar ahí en el gimnasio Manuel Escara, te recuerde. Vamos a tener artistas invitados como Gabriel del Greco, Alejandra Cisterna, el Charro Capiro, entre otros. Hay 30 excelentes premios. Así que atención a la próxima pregunta que en cualquier momento, en cualquier momento, en cualquier instante, vamos ahí a regalar el próximo bingo. Saludo ahí para la Fabiola. No me mande audio todavía porque yo no he preguntado nada, Fabiola. Yo aún no he preguntado nada. Saludo ahí para Fabiola Sepúlveda. Saludo a todos nuestros emprendedores también que están por acá por la Alameda. Claro, a pesar de que hace frío. Está alumbrando el solcito, pero igual está helado. Yo abrí la ventana acá al estudio y sí, hace mucho frío afuera. Así que ahí está el solcito, ¿eh? Alumbrando de a poquito, pero como dicen por ahí, calienta menos que sol de invierno, algo así, el dicho. Bueno, pero algo calentará ese rayito de sol, ¿pues? Algo calentará. Bueno, a cuidarse nomás, a cuidarse mucho. Hoy le quiero mandar saludos a nuestro amigo Milo. Hace mucho tiempo que no lo veía, que no sabía de él. Pues me vino a visitar acá recién, acá a los estudios. Así que bueno, como siempre, un gusto y feliz de verlo, ¿pa? Don Milo me dijo, ¿me mandaron a comprar cigarro? Y yo me puse a reír. Me dijo, no, si es cierto. Si me mandaron a comprar cigarro. Bueno, y pasé a saludarla, pues. Así que saludito, me imagino que lleva camino ahí a la casita, pues, ¿ah? Y luego los saludo ahí en el folclore, que a él le encanta ahí la música folclórica, pues, entre cuecas y tonadas, no se pierde el programa. Hacía mucho tiempo que no me veía o que no nos veíamos, así que ahí pasó a saludarme. Así que saludos ahí para Don Milo. Bueno, feliz de verlo y de saludarlo. Ay, Maikita, ¿usted qué hace para verse tan linda? Me dijo. Tan lindo, Don Milo, no tan lindo él. Bueno, 11:20 antes que se me vaya la hora. 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
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Buenos días, Maquita. ¿Cómo estás? Espero que bien. Sector La Gloria. Mucha neblina. No se ve nada. No hay sol por acá, dice nuestra amiga, la señora Mariana Orambuena. Mire, por acá tenemos solcito y se nos cubre, se nos esconde detrás de la neblina que tenemos en la altura acá en la ciudad de Parral. Así que, bueno, precaución ahí, sector, entonces, con bastante neblina todavía. Así que conduciré con mucha precaución. Saludos cariñosos para usted, señora María. Abracitos. La señora Luisa Gurto también me estaba diciendo que por allá también había bastante neblina y que hacía bastante frío. Por ahí mandan unos audios todavía que no he tenido tiempo de escucharlos. Así que un saludo también para la señora Luisa Agurto allá en el sector de Curacura. Nos quedamos con Maciel. 11:23.

Basta, basta de tantas peleas, Maciel. ¿Para qué perder el tiempo peleando? Pues si esta vida es tan corta, no pierda el tiempo. No sea peleador, peleadora, ¿ya? ¿Cómo que quién habla? A ver. 11:27 minutos, 11:27. 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La señora Luisa Hurto, saludo, me dice por allá por Curacura, mucha neblina. Algo llovizna también, ¿eh? Lo que otras veces allá hay sol. Y nosotros acá tenemos neblina. Y ya, ahora es lo contrario, por acá nosotros vos parras tenemos un poquito sol, un tímido sol. Y por allá por Curacura, mucha neblina, incluso neblina y llovida, ¿pa? Algo de llovizna hasta ahora para el sector de Curacura. Mucho frío, un poquito de viento, un poquito de aire, muy helado, dice la señora Luisa, así que ahí... Estar en trito la casa nomás, señora Luisa. Ahí tomando mate. Al ladito de la cocina. Y me pidió una canción de Marco Antonio Solís. Aquí está, mi eterno amor secreto. ¿Está por ahí Marco Antonio Solís? ¿Sí? Ya, ahora sí que sí, entonces. Con todo, María José. Va, no Marco Antonio Solís. Con todo el sentimiento, ¿va? Con todo el corazón ahí en cada canción, Marco Antonio Solís. Mi eterno amor secreto. Ay, señora Luisa, ¿nos sirve el concurso en mi WhatsApp? ¿Ah? Tiene que ser al WhatsApp de la radio la respuesta del concurso del bingo, ¿ya? Solo al WhatsApp de la radio, más 569-616-00059, ¿ya?

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2: Son las 11 de la mañana, 34 minutos.
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Ya son las 11:43, 11:43, y entramos en el último bloque, ¿cierto? De Viva la Mañana. Buenos días, Maquita, saludos. Yo preparando el almuerzo, su rica cazuela de pollo soltero. Muy bien, porque le quede muy rico esa cazuelita de pollo soltero, pues, querido amigo José Eduardo. Cariños para usted, pa. Rica, buena cazuelita ahí de pollo y mejor si es soltero, ¿no? Claro, para este día frío, para este día miércoles 17 de junio del 2026. Me queda un bingo para regalar en esta mañana. Así que atento porque en cualquier momento la pregunta del millón. Ya, y yo creo que voy a regalar otro en el folclore, ¿sí? Puede ser, ¿o no? O sea, vamos a regalar otro bingo ahí para el folclore en Entre Cuecas y Tonadas también. Así que para que no se lo pierda. 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Restaurante peruano Inca Palace, también con nosotros. 15 minutos. 15 minutos ya nos separan del mediodía. Atento, atento, atento, porque en cualquier momento va la pregunta. Nos queda un bingo para regalar en el matinal. Seguimos mientras con la música. Los éxitos no fallan aquí en FM

Bueno, ya son las 11:50, 11:50. 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Con 52 minutos, 11:52. Vamos a un temita musical y luego regalamos el último bingo que nos queda del matinal. Así es que atención. Teléfono en mano, por favor. WhatsApp Radio FM Azul más 569-616-00059.

Fabiola, todavía no me mande audios, todavía yo no hago la pregunta, ¿ya? En cualquier momento, la pregunta del millón para ver quién se lleva otro bingo que estamos regalando durante esta mañana. Bingo solidario a beneficio del amigo Catalo. ¿Pero qué necesidad? ¿Están preparados?

0: Ya, ¿están listos? El primero que me nombre, alguno de los artistas que van a estar participando en este bingo solidario, se lleva este bingo, se lleva la entrada para este bingo del domingo 21 de junio a las 15 horas en el gimnasio Manuel Escárate. El primer audio que me llegue, a ver. Que me mencione alguno de los artistas que van a estar participando en este bingo solidario. Ya, me llegaron varios. Vamos con el primero.
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0: A ver si está bien la respuesta. ¿Cuál de los artistas? Que me nombren un artista invitado que le van a estar participando en este bingo.
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0: ¿Será la combo tortuga?
1: 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Si la distancia no es el punto, igual podemos estar juntos.
0: Ya, a ver, el primero que me llegó fue de nuestra amiga Jimena, así que vamos a ver si respondió bien.
2: Miguel Greco.
3: ¿Qué?
2: Mi nombre es Jimena Plaza.
3: Sí, a ver.
2: Gabriel de Greco, mi nombre es Jimena Plaza.
0: Ya, muy bien, Jimenita Plaza se lo llevó.
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0: Felicidades, Jimena Plaza, entonces.
1: Directo. Una historia feliz.
0: Se lleva ahí un bingo, una entradita ahí para participar del bingo. Así que muchas gracias.
1: 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Espera.
0: Nuestra amiga Magdalena Grandón. Y nuestra amiga Jimena Plaza, ahí para que vengan a retirarlos acá a los estudios, acá a Supermercado El Río Ormeño. Así que muchas gracias a todos por colaborar, por participar. Tengo por aquí a la señora Ignacia. ¿Qué dice por acá nuestro amigo Estefano? Buenos días, Maquita, regáleme el último bingo, por favor. Gabriel del Greco me dijo, pero le ganaron, amigo Estefano, le ganaron. Pero en el folclore, ¿puedo regalar otro? ¿Sí? Vamos a preguntar a producción, ¿puedo, no? ¿Me dan permiso?
1: Que te enamora, señora.
0: Para regalar otro bingo ahí en el folclore, en Entre Cuecas y Tonadas. Saludo y para Berito de Ajial. Hola, Maquita, espero que esté muy bien, Maquita. Quiero saludar a Juanita Poblete, a la tía Julia, al tío Sergio, Mila y a Don Rigo, que se cuiden en este invierno, gracias. Y ahí también me dio la respuesta nuestra amiga Berito, que ganaron. La señora Luisa Agurto también le envía saludos a su hermana Carmen Agurto, a la tía Anita Gajardo y al tío José Agurto. En Buenos Aires nos están escuchando ellos, así que saluditos. Uy, a la Fabiola otra vez, pues, me mandó el audio adelantado, pues, amiga Fabiola, pues. Yo todavía no le hacía la pregunta, pues.
1: Podemos estar juntos.
0: Ya, pero tendrá más oportunidades de ganar, amiga Fabiola. Saludos ahí para la Fabi, que está cuidando vehículos.
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0: Y nos vamos, gracias al estudio jurídico, el abogado Jaime Núñez Pérez. 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Automotodo Mario, Hortisur Verdulerías, Hortisur Venta de Insumos Agrícolas, Supermercado Rey Ormeño. Saludos a nuestro amigo Francisco Enríquez, también hay que me envía audio, me imagino que era para la respuesta.
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0: Jimenita Plaza, entonces, la señora Magdalena Grandón, pues muchas gracias a todos por participar, pues. Tenemos más bingo, tenemos como 30, creo, ¿no? Así que para que estén atentos a todos los programas de la FM Azul y porque nuestros colegas también seguirán regalando hoy bingos.
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0: Bueno, ya se viene todo el folclore en Entre Cuecas y Tonadas. Muchísimas gracias por la sintonía de Viva la Mañana. Saludos para allá, para Capellanía.
1: La Cumbu Tortuga.
0: Nos escuchamos entonces en los próximos minutos. Se me cuidan. Amigo, supérame. Canta María José Quintanilla. Con esto cerramos. Muchas gracias.

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2: Es el mediodía, un minuto. En Radio FM Azul es momento de dar gracias a Dios por este mediodía que hemos vivido.

Padre nuestro, que estás en el cielo, santificado sea tu nombre. Venga a nosotros tu reino. Hágase, Señor, tu voluntad, aquí en la tierra como en el cielo. Danos hoy nuestro pan de cada día. Perdona nuestras ofensas, como así también nosotros perdonamos a los que nos ofenden. No nos dejes caer en la tentación y líbranos de todo mal.

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Ya son las 12 con 17 minutos. ¿Cómo están, queridos auditores? ¿Lista por acá para iniciar nuestro programa? Entre Cuecas y Tonada, donde te acompañamos todos los días. En este horario, pues horario del mediodía.

Hoy día, queridos auditores, estamos saludando a Ismael. Muchas felicidades, Ismael, estado onomástico. Y tuvimos, le cuento por acá, una mínima de un grado. Se espera una máxima que podría llegar hoy día solamente a los 13 grados. Sí, 13, 14 grados. Sería la máxima para hoy, ¿pa? Alumbró el solcito un poquito a acamparrar, luego se volvió a cubrir y bastante neblina en altura. Mucho frío en algunos sectores más que otros, más neblina. Algunas gotitas también que cayeron en algunos sectores. Así que eso, ¿pa? Luego vamos a estar revisando ahí el informe para los próximos días. Y al parecer también se está como anunciando ahí que podían caer algunas gotitas el fin de semana, pero como le digo, está bastante inestable. Y si de ser así, al parecer no sería mucho. Bueno, más adelante le doy más detalle ahí sobre el informe del tiempo. 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Y vamos a regalar un bingo, ¿sí? Vamos a regalar un bingo hasta ahora durante nuestro programa, así que para que usted esté atento, atenta, porque en cualquier momento hacemos la pregunta y usted me tendrá que responder a través ahí de WhatsApp, ¿ya? 12:21 nos quedamos junto a Fátima Carreño Sepúlveda, pues folclorista nuestra, pues parralina. Haciendo Entre Cuecas y Tonadas a través de Radio FM Azul 100.5.

Ahí estábamos escuchando a Fátima Carreño Sepúlveda. 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Un saludo muy cariñoso para nuestro amigo, para Don Milo, que anduvo por acá visitándonos en la mañana en nuestros estudios. Así que un saludo muy cariñoso para él. Pues hacía mucho tiempo que no nos veíamos, ¿eh? Así que muchas gracias a Don Milo hoy por su visita. Así que un saludo muy cariñoso para usted. 12:29, nos quedamos junto a Margarita Villalobos, luego pausa y ya regresamos.

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1: Es el mediodía, 32 minutos.
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Las 12:40, Funeraria Sagrado Corazón comunica el sensible fallecimiento de Víctor Antonio Maureira Vázquez, que en paz descanse. Sus restos están siendo velados en el Salón Velatorio de Funeraria Sagrado Corazón, ubicado en Avenida Aníbal Pinto 1310, en la comuna de Parral. Y sus funerales se realizarán hoy miércoles, luego una misa por el eterno descanso de su alma a las 15 horas en el Convento San Francisco. Posteriormente será trasladado hasta el cementerio parroquial San José de Parral. Reiteramos que los funerales de don Víctor Antonio Maureira Vázquez, que en paz descanse, se van a realizar hoy miércoles, luego una misa a las 15 horas en el convento San Francisco. Posteriormente será trasladado hasta el cementerio parroquial San José de Parral. También Funeraria Sagrado Corazón comunica el sensible fallecimiento de Jorge Boris Roca Fuentes, que en paz descanse. Sus restos están siendo velados en el Salón Velatorio de Funeraria Sagrado Corazón, ubicado en calle San Martín número 12, en la comuna de Retiro. Y sus funerales se realizarán hoy miércoles, luego una misa a las 16 horas en la parroquia San Ramón de Retiro. Posteriormente será trasladado hasta el cementerio de Retiro. Reiteramos que los funerales de don Jorge Boris Roca Fuentes, que en paz descanse, se van a realizar hoy miércoles, luego una misa por el eterno descanso de su alma, a las 16 horas en la parroquia San Ramón de Retiro. Posteriormente será trasladado hasta el cementerio de Retiro. Estos fueron mensajes y servicios de Funeraria Sagrado Corazón para las comunas de Retiro y Parral.

Bueno, y 12 con 46 minutos, 12:46. 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Por acá nuestro amigo Francisco Enrique me dice, ¿puede tocar el tema del ovejero? De Pedro Mesones, por favor. Linda amiga Macarena, saludos para usted, auditorio. Le cuento que mi hija vive en Punta Arenas, pues, con su familia. Ya, pues, amigo Francisco, un saludo cariñoso para usted. Que tenga una excelente tarde. Y aquí nos quedamos con Pedro Mesones. Aquí está el ovejero. Ya son las 12 con 49 minutos.

0: El Ovejero, pues, de Pedro Menzone, mencionando también Punta Arenas, pa. Saludos para nuestro amigo Francisco Enrique, ya 9 minutos nos están separando ya de la una. Bueno, y tenemos un bingo para acá para regalar. A beneficio del amigo Catalo, este domingo 21 de junio, recuerda las 15 horas en el gimnasio Manuel Escara, te estará Gabriel del Greco, Alejandra Cisterna, el Charro Capiro, entre otros. Hay excelentes premios, son 30 premios. Además van a haber muchas novedades, muchas sorpresas durante el bingo. Hay una recarga de combustible, tanque lleno, hay un cordero, hay refrigerador, hay hornos microondas, horno eléctrico, aspiradora, una sanguchera, una juguera, un escaldazón, un juego de olla, entre muchos otros premios más. Este bingo se va a realizar este domingo 21 de junio a las 15 horas en el gimnasio Manuel Escárate. A beneficio hoy del amigo El Catalo, así que están todos cordialmente invitados. ¿Usted me podría enviar un audio, ya mencionarme un premio? Un premio de los 30 que se van a sortear en este bingo. Ya el primero que me mencione un premio se lleva ahí este bingo. Así de simple, así de fácil. Ya tenemos por aquí el primer audio. Vamos a revisarlo ahí entre todos. ¿Qué dice por acá? Buenas tardes.
1: Una recarga de combustible de 100.000 pesos. Un cordero.
0: Excelente. Pues, ¿qué? Necesito su nombre, por favor. Ya necesito su nombre y es... Y usted se lleva ahí esta entrada, pues, del bingo. Así que muchas gracias por participar. Y a varios también. También varios mensajitos, varios audios más que me llegaron. Oye, otra vez la Fabiola no alcanzó. Hágame ganar, amiga, me dice. Bueno, ojalá que los que estén participando no hayan ganado, ¿pues? Sí, para que le den la oportunidad a otras personas. Vamos a estar regalando bingo durante todos estos días, ya de aquí al sábado. Así que para que estén atentos, atentas ahí a los programas de la radio. Nuestra amiga Leonor Cisterna. Ya, Leonor Cisterna entonces se lleva ahí esta entradita ahí para el bingo. De este domingo lo tienen que venir a retirar ya acá a la radio. Acá al supermercado El Río Ormeño tienen que venir a retirar ahí sus cartones, ¿pa? Su entrada ahí para participar de este bingo de este domingo. Así que tenemos varios ganadores también. Por ahí nuestro amigo, nuestro colega también, Fabián, ahí que estuvo regalando también bingo en la mañana y para que también vengan a buscarlo. Y también en el matinal, ahí ganó Magdalena Grandón, Jimena Plaza, ahí para que también se acerquen. Y ahora Leonor Cisterna, ya se ganó ahí este bingo ahí para que, esta entrada del bingo ahí para que vaya a participar, a pasarlo bien, a ganar premio. Y por supuesto lo más importante, apoyando ahí al amigo El Catalo. Con esto ya me voy, muchísimas gracias. Nos escuchamos mañana si Dios quiere. Gracias a todos los que participaron y recuerde que vamos a seguir regalando en todos los programas, así que para que estén atentos, no se pierdan ningún programa de la FM Azul. Muchísimas gracias, que tengan una excelente tarde. 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Nos vamos a ir con Violeta Parra. Qué pena siente el alma, pues, para mi querido amigo Milo. Un saludo cariñoso para él, pues, para todos quienes están hasta ahora en nuestra sintonía. Se cuidan, hace bastante frío. La máxima va a estar como en 12, 13 grados. Así que a cuidarse mucho. Cariño miles, será hasta mañana, si Dios quiere.

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3: Son las 13 horas, un minuto.
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1: Son las 13 horas 31 minutos.
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0: 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Dame otro beso, mijita, para empezarte a querer.
1: Las uvas de nuestro Chile son dulces como la almía. Por eso en el extranjero siempre son las preferidas. Pero fue boicoteado un día por los gringos reparones. Perdimos muchos millones con uvas, manzanas y nueces. Y también a los japoneses se le cayeron los calzones. Y la echamos con la cueca por dos granitos de uva.

0: de a poquitito, así que no agarrar con la cosita ahí.
1: Oye, Betsy, bueno, y los zarcillitos, qué lindo los que usaban en ese tiempo.
2: Tú sabes, Verita, que los zarcillitos son los aros.
1: Aros, ah, con razón.
3: Oiga, pero los zarcillitos, otra inspiración de otro de los grandes de Chiloé.
0: Exactamente.
3: Canagüe, que en paz descanse.
0: Canagüito, sí. Lo recordamos también desde aquí, en esta oportunidad.
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0: Son las 2 de la tarde, un minuto.
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1: 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Bueno, un abrazo grande también a los colectiveros que van en nuestra sintonía también, tanto Parral Retiro, Retiro Parral, como también a San Gregorio, San Carlos y acá nuestro Radio Urbano Parral. 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

0: Son las 2 de la tarde, 32 minutos.
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0: 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Bueno, un abrazo grande también a los colectiveros que van en nuestra sintonía también, tanto Parral Retiro, Retiro Parral, como también a San Gregorio, San Carlos y acá nuestro Radio Urbano Parral. 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

0: Son las 3 de la tarde, en punto.
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0: Ahí estaba ese buen tema musical. 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Bueno, un abrazo grande también a los colectiveros que van en nuestra sintonía también, tanto Parral Retiro, Retiro Parral, como también a San Gregorio, San Carlos y acá nuestro Radio Urbano Parral. 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También quería recordarle a nuestros auditores también que tenemos gran bingo solidario a realizarse el día 21 desde las 3 de la tarde en adelante en el gimnasio Manuel Escárate. 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

0: Son las 3 de la tarde, 32 minutos.
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0: 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Bueno, un abrazo grande también a los colectiveros que van en nuestra sintonía también, tanto Parral Retiro, Retiro Parral, como también a San Gregorio, San Carlos y acá nuestro Radio Urbano Parral. 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

0: dicho, caso cerrado. Con esto terminamos el día de hoy. Igual que siempre, recuerden, sean cortés y anden con cuidado. Nos vemos la próxima, los quiero.
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4: Son las 4 de la tarde, 5 minutos.
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18: 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Sí, 1, 2. 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
1: Buenas tardes. Buena, maestro. Bienvenidos sean todos a Rumba Activa de la FM Azul, amiguito mío. Comenzamos, arrancamos esta tardecita de miércoles, mitad de semana, el ombligo de la semana, papá. Sí que sí, pues, en vivo hasta las 18 horas, 6 de la tarde, Rumba Activa de la 100.5, amigo mío. Ya, tú, Chávez.
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1: ¿Cómo llegó? Bien bonito, bacano, opulentoso, bacano, opulento, bacano. Buena, buena, adelante, está rico, alumbrando el sol, compita, se nubló, era. ¿Sí o no? Se nubló y era, compita, volvió a hacer frío, ¿sí o no? A la sangre, compadre. Bueno, ya estamos ya cerca ya de comenzar el invierno, sí. Sí, amiguito mío, estamos cerca ya de comenzar este invierno 2026, papá. 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Sí que sí. 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Ya no más, vamos a comenzar. Porque a esta hora de la tarde comienza el programa que te sigue recargando las energías para seguir con tu día. Aquí comienza Rumba Activa.

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0: 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Sí que sí, pues. Sí que sí, papá. Apurri. 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
2: Son las 4 de la tarde, 32 minutos.
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0: Recuerde pues, amiguito mío, nuestro WhatsApp ya disponible para que se comunique con nosotros al más 569-6160-0059, papá. Así que sí, pues. Oye, van palo y palo nomás entre Inglaterra y Croacia, con papá. Palo y palo nomás. ¡Ay, ay, ay, man! Amigo, hoy día ya se comenzó a... Se puede empezar a ocupar el ¿cómo se llama? El cupón, compita, del vale de gas. Sí. Bueno, ¿qué tenía? Bueno, le voy a comentarle lo siguiente, amiguito mío. Sí, ¿para qué? Cache más o menos cómo se tiene que ocupar, pues, amigo mío. Porque hay alguna gente que dice, ya, pero ¿cómo lo activo? ¿Pago con mi cuenta RUT? ¿Pago con qué? No sé ocupar las aplicaciones, solamente tengo la cuenta RUT física.

que esta información respecto del cupón de gas otorgado por el gobierno. Según informó el gobierno de Chile, ya se puede utilizar el cupón de gas que se otorgó a nivel nacional. Solo podrán usarlo desde hoy 17 de junio quienes hayan activado el cupón hasta el 29 de mayo pasado, ¿no? Si usted lo activó después de eso, tiene que fijarse desde qué fecha podrá utilizarlo en obviamente que yo le voy a decir hasta cuándo. Si usted lo activó hasta el 29 de mayo pasado, ese desde hoy día hasta el 30 de septiembre le puede ocupar cupita, no se desespera, no, hoy día tengo que ocuparlo el 10 de día, no, usted lo puede sacar, lo guarda y lo voy a ocupar hasta el 30 de septiembre con pita. Así que sí, pues. Los que lo sacaron después, bueno, lo activaron después del 30, o sea, después del 29 de mayo. Aquí les voy a decir yo la fecha. Así es. Ya no más, le voy a decirle cómo, pues, amigo mío, ¿ah? Bueno, esta es la manera digital, ya sea con las aplicaciones del Banco Estado, la aplicación RootPay. Ah, bueno, usted tiene que ingresar a su aplicación RootPay o a la aplicación del Banco Estado y seleccione cupón de gas licuado, donde aparece ahí en la pantallita, aparece cupón de gas licuado. Usted ingresa el root del distribuidor de gas y el valor de la compra. O sea, no sé, ponga un ejemplo, ya, yo vendo gas, ¿ah? Y usted tiene que ingresar en mi root porque yo soy el distribuidor de gas y yo se lo vendo a 50 lucas, per mes. Ya, ¿qué es lo que pasa? Usted ahí, amigo mío, usted ingresa el root del distribuidor de gas y el valor de la compra del gas, amigo mío. Usted confirma que quiere usar el cupón de gas licuado en la aplicación. Recibirá un comprobante de canje con fecha, monto utilizado y nombre del operador al que compraste. O sea, es como que si usted estuviera haciendo como una transferencia, amigo mío. Si usted hace como una transferencia, de que de repente le llegue, bueno, siempre le llegan los correos electrónicos de que se realizó una transferencia y esto. Algo así le va a llegar a su correo y ese papelito, bueno, ese comprobante que le va a llegar a su correo es lo que usted tiene que mostrar ahí a este loco de la distribuidora. Usted dice, ya sabe que mire, pa, toma, ahí está, era, tome, pase el gas. Era. Y ahí les pasan el gas con pita. Así que sí, amigo mío. Esa es la forma digital. Para los que más cachan es de la aplicación del banco, la aplicación de RootPay y todo ese token con pita, todo ese cuento. Amiguito mío, ¿eh? Para las personas como yo, compañero, que no callamos ni una, dijo mi amigo. Que no callamos muy bien. Bueno, algunas personas que no cachan muy bien el tema de las aplicaciones. Que se les complica un poco la vida, amigo mío, y tienen la cuenta root física, compita. Bueno, usted va, se acerca a una caja vecina y al operador, obviamente, usted informa a su root, al operador de la caja vecina. Ingresa su clave de cajero automático, o sea, su clave, compita, así como si fuera a hacer una transferencia o algo. Usted ingresa y el operador de la caja vecina imprimirá, compita, el cupón para que usted lo pueda usar en cualquier distribuidora de gas. O sea, él lo mismo te llega, le dice, amigo, ¿sabes qué? Vengo, quiero sacar el cupón de gas, que está mi tarjeta, a usted le pasa la tarjeta. Obviamente, si quiere se la pasa, si no, no. Obviamente, ¿eh? Le dice, ya, ¿cuál es su root? Tanto. Ingresa su clave secreta, que tiene que ser secreta, no va a estar dando su clave tampoco, amigo mío. ¿Ah? Y él le va a imprimir un así como si usted fuera a hacer un depósito, un voucher. Le va a imprimir un voucher. Y ese voucher usted tiene que guardarlo, compito, y lo puede utilizar de hoy día hasta el 30 de septiembre, compito. Si se le pierde, fuiste bueno. Les digo al toque. Si se le pierde, fuiste bueno, amigo mío. Fuiste bueno. Así que a guardarlo como hueso santo, papá. Ah, era. Ya, y aquí está la otra explicación, compita, porque si usted activó este beneficio, este cupón, compita, hasta el 29 de mayo, puede utilizarlo desde hoy, 17 de junio, hasta el 30 de septiembre. Pero si usted lo activó entre el 30 de mayo y el 12 de junio, lo va a tener disponible desde el 2 de julio, compita, en adelante. Sí, desde el 2 de julio, compadre. Y si usted lo activó entre el 13 y el 30 de junio,
usted podrá utilizarlo desde el 21 de julio en adelante, amiguito mío, ¿ah? Así que ahí está la información para toda la gente. Hay algunos están, ¿sí o no? Hay algunas partes, amigo mío, que se están poniendo Larry, ¿sí o no? Déjeme decirle, amigo mío, déjeme decirle ya con esto.

Estos desgraciados, disculpe la palabra, estos desgraciados con las distribuidoras de gas están subiendo los precios a las nubes. Amigos, están subiendo los precios a las nubes. Algunas distribuidoras de gas, antes de que se activara y que comenzara a regir este cupón de gas, amigo mío, usuarios se publican en redes sociales, compita, su molestia con distribuidora de gas licuado a nivel nacional. Ahora, resulta que el cupón no alcanza, amigo mío, a cubrir para la compra de una recarga de gas, compita. Hace varias semanas se anunció este beneficio del subsidio del balón de gas para las familias que están dentro del 80% en el registro social de hogares, y justo cuando se comienzan a liberar estos cupones, las empresas distribuidoras tienen un valor más alto que el valor del cupón, compita. Ojito, cabe señalar que hace algunos días, por ejemplo, el balón de 15 kilos tenía un valor que fluctuaba entre los 22 y 26 mil pesos. Hoy por hoy se dispararon estos valores en distintas comunas, ciudades y regiones del país. Esto quiere decir que el beneficio tendrá que pagar dinero extra para poder cobrar su cupón, compita. O sea, amigo mío, si estos desgraciados, disculpe la palabra, pero de verdad. Estos desgraciados te van y le dicen, ¿sabe qué, amigo mío? Bueno, usted ha pasado el día anterior y todo el tema, ¿no? Está ya 24 lucas, 25 lucas, del distribuidor que usted quiera, del gas que le guste. Y ahora pasa con su cupón, amigo, ¿sabe qué va? No, ¿sabe qué? Que ahora vale 30 lucas. Si pasa eso, compita, usted muestra su beneficio, su vale, y usted tiene que pagar el resto que queda pendiente. Supongamos el vale, o sea, este bono es de 27 lucas. Si vale 28 lucas, usted va a tener que pagar una luca más por obviamente para llegar al valor del gas. Así que, amigo mío, les digo al toque, esto se está haciendo los larros. Hicieron los larros, ¿sí o no? ¿No sabes cómo seguir cagando a la gente? ¿Cómo no saben cómo seguir cagando a la gente? ¿Sabe que les digo así, pero me da raya? ¡Me da raya! ¿Seguir cagando a la gente? ¡Puede ser! ¡Más encima le vendo a usted! ¡Que sigue cagando a la gente! Había volado, de Luis de Raya, loco, de Luis de Raya. Y eso fue mi descargo de hoy día, gracias. Marvel Durizo, el merengue a esa hora de la tardecita.

0: Salud.
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3: Son las 5 de la tarde, 3 minutos.
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0: Amiguito mío, recuerda nuestro WhatsApp, más 569-6160-0059, para que se comunique con nosotros esta hora de la tarde, ¿eh? 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
0: Bueno, le comento que nuevos antecedentes dieron un vuelco al homicidio de Ingrid del Carmen Barrera Rantún, de 53 años, quien fue encontrada muerta al interior de su vivienda en la comuna de Loncoche. Según la investigación, la hija de la víctima participó en la planificación del crimen e incluso acordó el pago de 60 mil para concretarlo. El jefe de la Brigada de Homicidio de la Policía de Investigaciones de Temuco, el subprefecto Sergio Alarcón, explicó que la adolescente de 17 años habría planificado el homicidio junto a su pareja. Posteriormente, ambos contactaron a un tercer joven, también de 17 años, quien habría aceptado ejecutar el crimen a cambio de un pago de 60 mil pesos. El fiscal regional de la Araucanía, Roberto Garrido, señaló que el móvil del crimen estaría relacionado con conflictos familiares. Según explicó, los antecedentes reunidos apuntan a que el hecho fue motivado por la oposición de la víctima a la relación sentimental que su hija tendría con su pololo compita. Brígida la cosa, maestro. Brígida, brígida la cosa. Bueno, la acción legal fue ingresada ante la justicia en contra de quienes resulten responsables. Lo anterior, luego que un sumario interno determinara que los presuntos empleados no existían en los registros de la institución cumplida. O sea, el registro civil denuncia que falsos funcionarios pedían 350 mil por regularizar situación migratoria cumplida. Brígida la cosa, maestro. Brígida, brígida, brígida, brígida. Brígida, compadre. Que todo junto al John Sister, y esto es Fashion Girl a esta hora de la tarde en la FM Azul.

0: John Cesar y el Pachanguero Remix está de la tardecita.
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0: Así que sí, pues, amigos, hasta las 18 horas, 6 de la

que la Fundación América Transparente presentó una denuncia formal ante Chile Compra por una adquisición realizada por la Corporación Municipal de Desarrollo Social de Colina, consistente en 1700 álbumes y 6800 sobres de láminas del Mundial 2026, por un monto cercano a los 13 millones financiados con recursos públicos. Según informaciones compiladas, la entidad municipal justificó la compra señalando que los álbumes serían utilizados en actividades recreativas y educativas, mientras que los sobres de láminas tendrían como finalidad fomentar la integración estudiantil. El caso fue denunciado ante Chile Compra luego de que se detectara que la adquisición habría sido dividida en dos procesos separados, ambos bajo la modalidad de compra ágil, lo que permitió mantener cada operación por debajo del monto que obliga a realizar una licitación pública cumplida. Sí. Ya la mea volá, por eso se acabaron. Según la mea volá, los de Colina, ¿sí o no? La mea volá, según los de Colina, por eso se acabaron todos los... Van a por estos lados, no quedan algo, no quedan láminas, no quedan nada, bo. Ni paní tenía álbumes. No, amigo, ni paní ni tenía álbumes, ni tenían los de Colina, tenían todos los álbumes. Vamos a la vea volar, ¿sí o no? Vamos a la vea volar, los de Colina. Fray Thiago, ganas de verte a esta hora de la tarde.

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2: Son las 5 de la tarde, 34 minutos.
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1: 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Sube, sí, bueno. Y el domingo también, amigo mío, de tempranito vamos a estar acá en una celebración del Día del Papi. Hicimos un programa especial el día domingo, 21 de junio, de las 9 de la mañana. Voy a estar yo dando jugo aquí, de las 9 a las 10. Ah, vamos a estar dando jugo, así voy a tener que aguantarme de las 9 a las 10. Así que lo sabes, este domingo de las 9 de la mañana vamos a estar aquí en una programación especial del Día del Padre. El día domingo de las 9 de la mañana va a estar aquí dando jugo. Era. Y así yo me comienzo a despedir. Nos escuchamos mañana, pues, 7 de la mañana con los mañaneros y más radio. Y a las 4 de la tarde, digo, no más rato. Y a las 4 de la tarde con Rumba Activa. Que tengan excelente tarde, cuídense. Pásela bonito, pásela bacano. Esto fue Rumba Activa en este día miércoles. Chao, chao.

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1: Oh, lo que se arregló.
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3: Son las 6 de la tarde, un minuto.
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1: Son las 6 de la tarde, 32 minutos.
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1: Son las 7 de la tarde, en punto.
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1: Son las 7 de la tarde, 30 minutos.
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1: Son las 20 horas, un minuto.
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